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0: 7 de la mañana, 12 minutos en todo el país, gente querida. ¿Cómo están? Bienvenidos, muy buenos días. Feliz miércoles para todos, mitad de semana ya, claro que sí. 16 de septiembre, sí, miércoles 16 de septiembre. Estamos aquí para hacerte compañía hasta las 9 con esta propuesta que tenemos en FMI 99.1. Sale el sol, con rock nacional, con canciones que te gustan, con algo de información también, por supuesto. Comenzando juntos la mañana de la radio, la mañana de Tucumán.
1: Cuando me levanto temprano a la mañana.
0: Con gente que llega temprano, con otros que no llegan tan temprano, bueno, a veces pasa, ¿no? A algunos le pasa seguido.
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0: Mi nombre es Eduardo Telias, a cargo de la conducción. El señor Fabián Del Pietro, el responsable de la música.

Bueno, arrancando una jornada con una temperatura, la verdad, totalmente distinta a la que veníamos teniendo en los últimos días. Ayer a la siesta, caminando allí bajo el sol, increíble, hermoso día. Hasta transpirando le diría yo, ¿eh? Algunos de mangas cortas ya se animaron. ¿Cómo cambió el tiempo? Veníamos de ese frío tremendo el fin de semana, sábado, domingo, ayer día... Bueno, ayer no, el día lunes, sí. Y la verdad que ayer a la siesta estaba espléndido Tucumán. Ya acercándonos a la primavera, ya no queda nada. A esta hora estamos arrancando con 8 grados 2 décimas de temperatura. La térmica 6 grados 3 décimas. El cielo está despejado. Para hoy se espera máxima de 23. Cielo parcialmente nublado la tarde y hacia la noche cielo mayormente nublado, es lo que dice allí el pronóstico del tiempo, que además anticipa que no se esperan lluvias para hoy, ¿eh? Y así vamos con temperatura en ascenso y ya para el domingo están hablando de una máxima de 30. Nos vamos acercando al cambio de estación. Van a llegar esos días seguramente con temperaturas más altas, con sol y con una primavera a pleno aquí en nuestro querido Jardín de la República. ¡Qué lindo! Y sí, hay que ganarse la vida, ¿no? Es la vida que me alcanza, como dice Celeste Carballo así en esa canción. Hablando de eso, hay que levantarse. Sí, ya sé, día miércoles, mitad de semana, por ahí tenés un poco de fiaca, querés quedarte un par de minutos más, un par de horas más en la cama, pero no, hay que salir a enfrentar la vida, hay responsabilidades que cumplir, llevar los chicos al cole, trabajar, hacer trámites, hay que activarse, y en esa activación te acompañamos nosotros. Con buena música, con las canciones que te gustan las 24 horas, porque estamos donde vos estás. 7 de la mañana, 15 minutos en todo el país. Y así, mirá, con esta canción de Conociendo Rusia, con esta versión de un clásico del rock nacional, comenzamos la mañana aquí en Sale el Sol. Rezo por vos.

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7 de la mañana, ya 46 minutos en todo el país. Seguimos compartiendo buena música en la mañana de la radio aquí en 99.1. Sale el sol. Estamos con vos hasta las 9 con esta propuesta para compartir lo mejor del rock nacional. Bueno, y algo de información deportiva ahora, porque ayer Boca empató en el Morumbí, allí en San Pablo, frente al equipo local, y de esta manera, después de el triunfo que había conseguido la semana pasada en la Bombonera por 1-0, se quedó con la serie 2-1 ante los brasileros y se clasificó a las semifinales de la Copa Sudamericana. Bien por el equipo entonces del Vasco Arruebarrena, que ayer terminó empatando 1-1, lo ganaba 1-0. Y bueno, después empató el conjunto de Brasil, pero con el empate le bastó al conjunto argentino para meterse en las semifinales de esta Copa Sudamericana. Bueno, además también Boca, que todavía sigue peleando en el torneo local, en Copa Argentina, que tiene que jugar el próximo 27 de septiembre frente a Racing por los cuartos de final. O sea que está peleando todavía en todos los frentes el equipo Xeneize, que dirige técnicamente Rodolfo Arruebarrena, y que ayer, después del empate 1-1 frente a San Pablo, allí en el Estadio Morumbí en Brasil, se metió entre los cuatro mejores equipos de la Copa Sudamericana. El que no pudo, estuvo cerca, fue Platense, hablando de Copa Libertadores. Recordemos que la semana pasada había perdido 2-0 con Fluminense allí en Río de Janeiro. Y estaba complicado la vuelta. Sin embargo, en el primer tiempo ganaba 2-0 Platense a los brasileros en Vicente López. Y parecía que lo iba a forzar a la definición por penales. Sin embargo, bueno, llegó después el descuento del equipo de Brasil a través del uruguayo Canovio. Y de esta manera, en el global, Fluminense se quedó con el triunfo y el avance a las semifinales de Copa Libertadores. De todas maneras, Platense hizo una muy buena campaña en esta Copa Libertadores, de la mano de Martín Palermo, el calamar que estuvo allí cerquita. Y bueno, felicitaciones para el equipo entonces de Vicente López, que quedó eliminado de Copa Libertadores. Hay mucho para hablar de deportes, con lo que se conoció de la selección argentina ayer, los amistosos, la despedida confirmada para Lionel Andrés Messi, el mejor de todos los tiempos. Dicen que va a ser el 6 de octubre con la camiseta de la selección argentina y en el Estadio Monumental de River, en un partido amistoso de la fecha FIFA. Totalmente merecido lo que va a ser ese partido, me imagino, Se lo merece. Nos gustaría que siga jugando, pero bueno, ya está, ya dijo, ya está. No hay vuelta atrás con esto. Y para cerrar este mini bloque deportivo también, hablamos del decano Atlético. Ya dejó de lado lo que fue la polémica, la derrota frente a River, por más que haya dolido un poquito, porque hoy tiene un compromiso súper importante, un gran desafío para el equipo de Falcioni, que es Copa Argentina, cuartos de final frente a Independiente Rivadavia de Mendoza. A las 7 de la tarde juegan allí en el Estadio Eduardo Gallardón, esto es en los Andes, el Estadio de los Andes en Lomas de Zamora. Y bueno, el decano que tendrá este desafío entonces de tratar de meterse en las semifinales, Es importante avanzar en este campeonato, en este certamen, por lo deportivo y también por lo económico, porque cada vez que vas accediendo de fase te llevas un cheque. ¿Cómo formaría Atlético esta tarde para jugar con los mendocinos, con la lepra mendocina? Ingolotti en el arco, Di Plácido, Clever Ferreira, Luciano Vallejo, Ignacio Galván, César Vega, Lautaro Godoy, Renzo Tesuri, Franco Nicola, Nicolás Lamendola y Leandro Díaz serían los 11 titulares del equipo que dirige técnicamente el emperador Julio César Falcioni. ¿Se le habrá pasado el enojo del fin de semana? Tremendo, estuvo on fire. Estuvo allí en la conferencia de prensa después de la derrota frente a River. Bueno, vamos Atlético entonces, el decano, hoy a las 7 de la tarde, Copa Argentina, cuarto de final frente a Independiente Rivadavia. Si gana, se meterá en las semifinales de este certamen. 7:51 en todo el país, más canciones que llegan. Vicentico, que nos dice aquí en la mañana de la radio, creo que me enamoré.

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4: Vamos a hacer un tema que nos gusta a todos y que cantamos todos: La Bifurcada.

8 de la mañana, 27 minutos. Qué lindo escuchar allí a Adrián Otero. Con Memphis la blusera haciendo la bifurcada, un clásico del rock nacional de los 90. Estamos compartiendo Sale el Sol aquí en 99.1. No, no te vayas. Quédate a disfrutar de la mejor música, la que te gusta escuchar. La que suena aquí las 24 horas en tu radio. Estamos ahí donde estás vos. 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

Bueno, para comentar esto, porque el fenómeno climático de El Niño ya comenzó a repercutir en la provincia de Misiones. En una decisión inédita, el Parque Nacional Iguazú cambia los protocolos de seguridad y cerrará temporalmente el paso de la Garganta del Diablo por reformas edilicias para brindar mayor seguridad a los visitantes y turistas. Según anticiparon, el paso estará cerrado por al menos 40 días, ya que desarmarán las pasarelas y las trasladarán a tierra firme para evitar que el río Iguazú las destruya. Bueno, levantan todo, lo único que va a quedar firme son los pilotes de cemento que se encuentran sobre el lecho del río. La decisión fue consensuada entre Parques Nacionales y la empresa Iguazú Argentina, concesionaria de los servicios, tras recibir una serie de advertencias por parte de organismos brasileños que monitorean el comportamiento hidrológico de la región. Si bien no es la primera vez que se cierra dicho paso, la medida resultó toda una novedad. Los cierres habitualmente se realizaban con la crecida del río en marcha y de manera precautoria. Ahora, con los pronósticos anticipando lo que vendrá, se decidió cerrar anticipadamente para realizar las obras necesarias para mayor seguridad. Las autoridades informaron que el cierre es preventivo, es para resguardar la seguridad de los visitantes y que es el único paso que está inhabilitado. El resto de los circuitos del área catarata. Permanecerán habilitados. Bueno, esto sucedió allí en la provincia de Misiones, entonces, por los efectos ya de este fenómeno, El Niño, cerraron nuevamente la Garganta del Diablo. ...8:30 en todo el país, más canciones que llegan, quédate con nosotros hasta las 9.

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Bueno, cinco minutos ya para llegar a las 9 de la mañana en todo el país. Solo me río, sí, bueno, no estoy loco. Nos estamos despidiendo ya en este día miércoles, mitad de semana, 16 de septiembre. Así, sin querer queriendo, ya estamos transitando la segunda parte del mes de septiembre. Increíble cómo pasa el tiempo. Por eso siempre digo que hay que aprovechar todos los minutos de la vida, porque se van, vuelan. Como nos vamos nosotros, con una temperatura a esta hora aquí en nuestra capital, en San Miguel de Tucumán, de... Ahí se está actualizando la página del Servicio Meteorológico Nacional. 9 grados, está haciendo 9 grados esta hora aquí en la capital tucumana. 7 grados la sensación térmica, pero de todas maneras hoy vamos a tener un lindo día de sol, cielo despejado. Ayer la verdad que a la siesta estuvo, siesta tarde estuvo muy lindo en Tucumán. Y seguramente ya un anticipo, ¿no?, de lo que va a ser la primavera con esos días de sol. Claro, en la primavera vamos a tener días primaverales, muy bien. En el invierno tenemos días más invernales. Y en el verano, más veranales. No se dice así. Estivales. En el otoño, otoñales, muy bien. Acá me están pasando letra. Por eso me estoy riendo. Nos vamos, que tengan una excelente jornada, excelente día miércoles. Mañana temprano volvemos. Vamos a Atlético hoy a las 7 de la tarde, Copa Argentina. Todos hacemos fuerza por el decano para que se pueda meter en semifinales. Ojo que si gana, yo le tengo fe, yo creo que el deca hoy gana. Chao, gente, hasta mañana, que pasen un lindo miércoles.

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6 minutos pasan de las 9 de la mañana. Buen día, ¿cómo están? Bienvenidos a esta mitad de semana, día miércoles. Miércoles 16 de septiembre del año 2026. Algunos dicen, ¿ya se termina la semana? No, pará, no es la mitad, día miércoles. Pero la temperatura recién decía, Eduardo, ya se parecen estas tardes primaverales que vamos a tener hoy, por ejemplo, porque jornada fresca para la mañana, ya casi está pasando. Pero para la tarde temperaturas en ascenso, una máxima de 23 grados para este día, Genial día miércoles. ¿Estás preparado? ¿Listo? Estamos arrancando con Electric Light Orchestra haciendo Don't Bring Me Down. ¿Cómo te levantaste hoy? ¿Bien? ¿Una sonrisa? ¿Te acostaste bien? Buenísimo. Eso es lo importante. Esto es Roger Hodgson. Esto se llama You Make Me Love You.

Nos fuimos hasta el año 1987 para escuchar esta canción de Roger Hudson haciendo You Make Me Love You, cuando pasan 11 minutos ya de las 9 de la mañana de este día miércoles. Y algunas cosas para contarte, algunas fechas importantes para tener en cuenta, simplemente para saber el dato random de la mañana. Un día como hoy de 1945, ¿sabes quién nacía? Tanguito. Sí, en la localidad de Caseros nace José Alberto Iglesias, más conocido como Tanguito, que tocó en clubes de barrios antes de llegar a la cueva. Y él escribió La Balsa junto a Lito Nevia, este tema que se convirtió en la piedra basal del rock en la Argentina a partir de la grabación de Los Gatos. ¿Se acuerdan cuando dice escribiste La Balsa en La Perla? Algo así, dice una versión en vivo de esta canción, ¿eh? Bueno, estuvo detenido en la cárcel de Villa Devoto, después pasó por El Borda a raíz de sus problemas con las drogas y falleció a los 26 años el 19 de mayo de 1972 cuando se cayó de una formación del ferrocarril San Martín. Tanguito. Enseguida vamos a recordar El Amor es Más Fuerte, que es la película donde cuentan su vida. Está buenísima. Esto es Capital Cities. Safe and sound.

gusta mucho esta canción del año 2012 de esta banda que hace un estilo de música indie pop, Capital Cities, haciendo Safe and Sounds en esta mañana de día miércoles. Y por acá llega el canadiense Michel Bublé, esto se llama It's a Beautiful Day.

Así es, como dice Michelle Bulle, es un día hermoso en este día miércoles 16 de septiembre del año 2026. Feliz cumpleaños para aquellos que están cumpliendo años, porque hay gente que debe estar festejando. Bueno, recién te contaba que un día como hoy nacía Tango Feroz. Bueno, ese fue su ese es el nombre de la película, Tanguito, Tango José Iglesias. Y esta película que te digo, Tango Feroz, la leyenda de Tanguito, es una película que seguramente ustedes la deben haber visto. Es del año 1993, fue dirigida por Marcelo Piñero y cuenta justamente eso, ¿no? La vida libre, el amor, la tragedia de Tanguito, que fue uno de los pioneros del rock nacional. Todo esto se sitúa en 1960, Buenos Aires de 1960, cuando él ya empieza a tomar más participación en la vida que tiene que ver con su vida artística, ¿no? Tanguito Sena, ¿y qué cuenta la película, aquellos que no la vieron? Cuenta que Tanguito se enamora de Mariana, una chica de clase media alta con ideales libres, en plena época de cambios culturales. Y la película muestra el nacimiento del rock argentino en medio de la represión, la violencia policial, la tensión con los valores tradicionales y militares. Y Tanguito, que lucha por mantenerse fiel a su arte y su libertad en un sistema que literalmente buscó callarlo en todo momento, lo que lo lleva a un camino de dolor y marginación. La película está inspirada en la vida real de este músico, de José Iglesias, pero funciona más como una leyenda romántica que como una biografía, así tal cual, como una biopic. Fue un éxito rotundo de taquilla acá en nuestro país y marcó a toda una generación de jóvenes que conectamos con ese mensaje de rebeldía en ese momento. Y la banda sonora de la película, de Tango Feroz, el autor de esta canción es el dúo de compositores que integraban Fernando Barrientos y Daniel Martín. Y hay una canción que es esta, El amor es más fuerte, pueden robarte el corazón, ¿se acuerdan? Es buenísima. Bueno, el que cantaba es Ulises Butrón, que fue el encargado de poner la voz líder en este tema para el film. Y a pesar de que la música está inspirada en la vida de José Alberto Iglesias, varios de los temas principales de la banda sonora fueron compuestos específicamente para esa producción, ¿eh? Por ejemplo, El amor es más fuerte es de solamente de esa, no es de Tanguito, no era una producción de él, pero sí también se escucha ahí cuando cantan La balsa y algunas otras canciones. Muy linda película, si no la viste, te la recomiendo. 9 de la mañana, 21 minutos, estamos arrancando esta mañana de día miércoles. 3814657121. Escucha este temazo. Es bien domingo a la mañana. La música de The Bolshoi. Esto se llama Sunday Morning. Me vas contando cómo arrancaste esta mañana. Algunos ya con los mates, algunos con el café. Y nosotros con compañía con muy buenas canciones hasta el mediodía. Mi nombre es Cintia Otrera, Fabián Del Pietro. Bienvenidos.

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hizo poner la piel medio de gallina, Pues me trae un montón de recuerdos esta canción. Es del año 1986, de una banda que se llama Ice House. Esta es una versión remix que ha cargado Fabián Del Pietro. El tema se llama No Promises. Tiene una melodía, una letra. No, me fui, pero así, 1000 años atrás. Con esta melodía impresionante a las 9 de la mañana con 40 minutos. Ya que estamos por ahí, te cuento más fechas que tengo para recordar. Por ejemplo, un 16 de septiembre del año 1973, el cantautor chileno Víctor Jara es asesinado en el Estadio de Chile por la dictadura de Pinochet, apenas 5 días después del golpe militar. Había nacido en 1932, un 28 de septiembre, y fue brutalmente torturado durante su cautiverio. Renovador de la canción popular, dejó muchos clásicos, como por ejemplo Te Recuerdo Amanda, Plegaria a un Labrador, el estadio donde lo mataron hoy lleva su nombre, y 9 miembros del ejército fueron condenados en el 2018. Nos venimos a la Argentina porque un 16 de septiembre de 1976 comienzan los operativos que después se conocen como la Noche de los Lápices, donde se secuestraron estudiantes secundarios de La Plata. En total, los grupos de tarea se llevaron a 10 jóvenes que fueron torturados por los hombres de Ramón Camps y Miguel Echecolás. 6 estudiantes permanecen desaparecidos. Pablo Díaz, que es uno de los sobrevivientes, contó su calvario en el juicio a las juntas, y esta fecha también se recuerda como el Día de la Juventud y el Día de los Derechos del Estudiante Secundario. Esas cosas no hay que olvidar nunca, Fechas para tener en cuenta. Y ahí te conté un poquito de las efemérides de esta jornada, algunas, ¿no? Hay un montón, yo hago una selección así medio a criterio de quién les habla. 3814657121. Está por ahí Edu, que ya está trabajando en este día de sol. ¿A dónde está Edu? No lo encuentro. Acá está Edu. ¿Qué me mandó Edu? Ah, está cargando nafta ahora, Edu. Me encanta. Él nos va contando su jornada. Gracias, amigo, por estar ahí, Gracias, muchas gracias. Espero que te haya gustado esta canción y hayas viajado así como viajamos cada vez que escuchamos algunas canciones que te remueven las fibras más internas, ¿no? De los recuerdos. Y hablando de eso, de los recuerdos, es que no sé si son ustedes usuarios de TikTok, pero a mí toda esta semana me estuvo apareciendo en TikTok algo que me ha causado mucha gracia, porque les voy a poner un poquito a ver si ustedes identifican de dónde es esta cortina que les voy a poner. Espera, ahí voy. Tengo que subir el volumen porque sale de mi celular. Y es,

0: Si es que a mí cuando me salía este video en TikTok también me hizo acordar un montón de cosas, porque esto es muy viejo, pero nosotros lo hemos conocido creo que en la década del 80 también. Te voy a dejar con la duda, a ver si sabes de qué es esa musiquita que te puse recién. Voy a hacer la tanda y de ahí voy a volver y voy a ver si alguno ha prestado atención. Dale, bueno, no te muevas, quédate por ahí.
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0: Está sonando la música de Jennifer Page haciendo Crash. Antes escuchamos a Sam Smith con I Feel Love, una reversión de un clásico de los 80 también. 55 minutos pasan de las 9 de la mañana. Me manda un mensaje por acá al 381-465-7121. Vanessa, que me dice: Cintia, no pusiste la canción entera. No. Pongo un pedacito, escuchá. Parece que Vanessa está a punto de sacarla, ¿eh? A mí me enloqueció cuando la escuché y me puse, porque no me acordaba de dónde era, ya voy a bajar el volumen, no me acordaba de dónde era y estuve buscando hasta que encontré de dónde era, ¿no? Porque está sonando un montón. A ver, voy a esperar. 381-465-7121. A ver si alguno la saca. A ver, Vanessa está escribiendo ahí. Está Juan también, dice: sí, es la de los elefantes rosas, claro. Es la de los elefantes rosas. Pero esta historia de los elefantes rosas viene de una película que es del año 1941. O sea, 41. Donde no sé por qué estará siendo viral o la están usando mucho en las redes sociales. Y la escena de los elefantes rosas es porque ellos, los protagonistas, en este caso Dumbo y su amigo el ratón Timothy, beben accidentalmente agua que tenía champago, alguna bebida alcohólica que era de los payasos. Los payasos tomaban un poco para ponerle onda, ¿no? Bueno, y claro, el Dumbo, el elefantito, y su amigo el ratón lo toman y cantan y bailan y cambia de forma en una de las secuencias, que es un clásico de 1941. Y ahí es donde entran estos famosos elefantes rosa con esta canción, que es impresionante. A mí me trajo muchos recuerdos también, hablando un poco de estos recuerdos, ¿no? Porque aparecen y los elefantes son eso, son alucinaciones que tienen Dumbo y Timothy Mouse, que experimentan en esta película animada de Disney de 1941, cuando ellos empiezan, bueno, se están toman alcohol. Aparecen estos elefantes, está muy bueno realmente. Y más allá de esto que vos decís, che, pero tanto tiempo atrás. No, hay una escena muy psicodélica de los elefantes también, donde estoy hablando de 1941. Supuestamente todas las cuestiones psicodélicas empiezan a aparecer en la década del 60, ¿no? Por eso llama la atención y es tan emblemática esa escena de la película, que quizás cuando nosotros la vimos no tomábamos conciencia ni dimensión de eso, pero sí después de más grandes. Y dentro de ese estado de embriaguez que tiene Dumbo, que aparecen estos elefantitos, Dumbo se pierde y llega, termina en un árbol. Y ahí es ¿por qué es importante la escena? Porque ahí es cuando él se da cuenta que puede volar. O sea, que tiene la habilidad de volar, que él no la conocía. Pero hay una parte también, el final, creo que es de la canción, que es un poco cantada. A ver, vamos a poner por acá. No, a mí me encanta, pero hay una parte que canta. Quiero poner esa parte, a ver. Bueno, y mientras van pasando los elefantes, por supuesto que te muestra la cara de Dumbo y el ratón, que están ahí mirando sin saber qué está pasando. A ver, ¿por acá cantan o no? Uy, ya me fui. No, bueno, no tengo la parte que cantan. Estaba buscando. Hay una partecita de este tramo de la película donde cantan, a ver, ahí está.
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0: 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Es muy buena. Bueno, Juan fue el que la sacó y dijo: él es de los elefantes rosa de Dumbo. Sí, exactamente. Que está apareciendo ahora en una especie de tendencia para usar ahí en las redes sociales, ¿no? En una película tan linda. Bueno, y que deja, no sé si deja una enseñanza, pero por lo menos en esa época llamó mucho la atención y pegó mucho en el recuerdo de aquellos que en ese momento tenían edad para saber de qué se trataba esa escena, ¿no? Bueno, una historia de Disney a las 10 de la mañana.
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10 de la mañana, 13 minutos. Estamos arrancando otra hora de programa acá en FMI 99.1 en este, a partir de hoy, de día miércoles, mitad de semana. Buenas canciones. ¿Qué más podés pedir? 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Sí, estamos comenzando otra hora de programa. 381-465-7121. Se engancharon finalmente, ¿no? Está Rubén que dijo, sí, es de la película de Dumbo. Por acá Lilia que dice, hola, sí, esa pieza musical se llama Las Ánimas del Terror. Dejo saludos a todos. Sí, así es. Ay, te está completísima la información, ¿no? Las Ánimas del Terror y es de la película Dumbo. Por acá también está Jorge que dice, hola, sí, buen día. Me hiciste también ir a muchos años atrás cuando estaba con mi papá viendo esa película. Bueno, y es que esa es la idea también, recordar algunas cosas que nos hacen bien, ¿no? Por supuesto, siempre y cuando nos haga bien, está bueno recordar. Y a veces hay que recordar para no volver a repetir algunas cosas también. Está Rubén por acá que había mandado su mensaje también al 3814-657-121. Rubén dice, buen día, Cintia, es de la película de Dumbo, en el momento, claro que yo, en el momento en que toman de él los vasos que habían dejado los payasos, y esos vasos tenían algo raro, dice. Los payasos se copeteaban un poquito para poder salir a escena, y estos dos vinieron y se tomaron los vasos de los payasos. Y claro, por ahí uno se levanta con muy buena onda, con muy buen humor, le pone toda, pero llega, no sé si te pasa a vos, a mí me pasó esta mañana temprano, que te da un poquito de fiaca algunas cosas. ¿A ustedes les pasa que vos decís, oh, qué fiaca hacer esto? Después sacás las ganas, ¿viste? Y de ahí me acordé de esta, yo la vi en obra de teatro, creo que hay una película también, de Ricardo Talesnik, que es el que escribió la obra de teatro La Fiaca, una obra viejísima del año 1969, que cuenta un día un hombre decide no ir a trabajar porque no quiere, no tenía ganas de ir a trabajar. Su madre, su esposa, sus compañeros de trabajo, todos reaccionan de una forma muy, muy exagerada. La puso por primera vez en escena a Norman Brisky, se hizo muy, muy famoso con esa obra de teatro, ¿no? Después ya también pasó a una película y suele pasar, ¿no? ¿O no te pasa a vos? Yo a mí esta mañana me pasó. No tenía ganas de hacer absolutamente nada. ¿Por qué será que pasa? ¿Qué harías, por ejemplo, si pudieras tener todas las horas del día para hacer realmente lo que vos quisieras? Yo creo que andaría mucho en bici. Yo agarraría la bici y me iría así a pedalear con musiquita. Néstor, me acuerdo que era el nombre del personaje de Norman Brisky, el personaje de la obra de Talesnik, que dice, no me levanto, no tengo ganas de ir a trabajar. Dale, Néstor, me estás cargando, ¿querés levantarte de una vez? Le dice la esposa. Y él le dice, no, en serio, no voy a ir a la oficina porque tengo fiaca. No tengo ganas de ir y no voy. Y sí, puede pasar, ¿no? La historia de un hombre como... No sé si hoy puede pasar, eso también me estuve cuestionando, porque hoy puede alguien decidir no ir a trabajar, y no porque estés enfermo, porque tengas algún problema, simplemente porque tenés fiaca, eso que muchas veces pensás. ¿Sabes que a mí hace mucho que no me pasaba? Y esta mañana me pasó, dije, ay, qué fiaca que tengo. ¿Será por el agotamiento? ¿O será solamente fiaca? Solo eso. Y bueno, sí, yo tengo esos días así que me cuestiona hasta mi propia existencia, ¿no? Y hoy, esta mañana, fue uno de esos. Después, cuando ya entro a la radio, es como que cambia mi aura, cambia. Y ya me pongo las pilas y estoy mejor. Pero esta mañana, te juro, me pasó eso. Así que fiaca. No tenía ganas de hacer nada. En fin, pero acá estamos.
listos para acompañarte hasta el mediodía. No, ya se fue la fiaca, tranqui. 381-465-7121. Estamos conectados hasta el mediodía con estas canciones, las mejores programadas para vos. Esta es la música de Intoxicados, esto se llama Fuego.

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1: Días de la mañana, 34 minutos ya. Y ayer te conté que el día lunes, 14 de septiembre, se llevó a cabo una nueva edición de los premios Emmy, que reconocen a lo mejor del mundo de la televisión. Esto fue en Los Ángeles. Y las series The Pitt, Widow's Bay y DTF St. Louis se llevaron los premios principales de drama, comedia y miniserie, respectivamente. También me preguntaban a dónde podían verlas. Bueno, mira, acá tengo la información. The Pitt, que uno que tiene 6 premios Grammy ganados. The Pitt tiene 2 temporadas y se la puede ver en HBO Max. The Pitt es una examinación realista de los desafíos que enfrentan los trabajadores de la salud en los Estados Unidos de hoy, vistos a través de los ojos de los héroes de primera línea que trabajan en un hospital moderno en Pittsburgh, esto es Pensilvania. Esta se llama The Pitt. Tiene 2 temporadas, la ves en HBO Max. Después está La Maldición de Widow's Bay, que tiene 1 temporada, y esta se la puede ver en Apple TV. Ha ganado 14 premios Grammys. El alcalde de una isla, poco preparado para el cargo, intenta mantener a flote la economía local mientras una niebla y una serie de eventos sobrenaturales amenazan con arruinar la reputación del lugar. Se llama La Maldición de Widow's Bay. Está en Apple TV y tiene 1 temporada. Y la otra que ganó fue también 7 premios Grammys ganados, que es DTF St. Louis. Tiene 1 temporada, está en HBO Max y son 3 personas de mediana edad que se enredan en un triángulo amoroso que conduce a la muerte prematura de una de ellas. Es DTF St. Louis, tiene 1 temporada en HBO Max. Son las 3 que se han llevado la mayor cantidad de premios Emmys en la noche del lunes, cuando se entregaron estos premios principales de drama, comedia y miniserie. Así que ahí está. Me habían preguntado a dónde se los podía ver. Así que listo la información. Bueno, y esto que te voy a contar me encanta, porque vos sabés que a mí me gustan. Yo soy fanática de las películas, de algunas series, de música, y esto está genial, porque Mattel anunció una nueva pieza de los Hot Wheels, dedicada en este caso a los fanáticos de los Transformers. No, es muy bueno. Se trata del ítem coleccionable Hot Wheels Transformers Bumblebee, que está buenísimo, que por supuesto homenajea al famoso Autobot de la saga y cuenta con un sinfín de detalles que hacen de esta edición un verdadero un verdadero imperdible para los coleccionistas. Es un auto transformable a escala 1.64 basado en la versión G1 con el estilo de Hot Wheels, esta popular línea de autos de juguetes. Desde la página oficial lo describen así: este hábil explorador y espía se mueve de incógnito en una carrocería de Volkswagen Beetle de 1967 con un acabado de pintura desgastada y ruedas Real Riders. Cuando llega el momento de la acción, se transforma en un robot. 13 puntos de articulación. En lo que respecta al color de la carrocería, dice: acabado amarillo mate con sutiles efectos de desgaste y auténticos gráficos de Autobot. Tiene las ruedas personalizadas, tiene una carrocería de fundición a presión Samak, y esta pieza es la tercera colaboración entre Hot Wheels y Transformers, que sale mañana. Mañana sale a la venta y tiene un valor de $60. ¡Ay, es hermoso! No sabes lo que es para los fanáticos, la verdad. Bueno, y la línea de muñecas Monster High, perteneciente a Mattel, también presentó una colección especial también para los amantes de terror, porque ya estamos entrando en la época de Halloween, sobre todo para los Estados Unidos, y a modo de homenaje a estos monstruos clásicos del Universal, la marca presentó 3 muñecas con tintes góticos que conectan la moda con el cine clásico de terror. Bueno, pero me quedo con el Bumblebee, que está buenísimo, el auto este que ha hecho Hot Wheels, una nueva pieza inspirada en Bumblebee de Transformers. Está buenísimo. Para los fanáticos tienen que entrar a verlos, porque realmente es eso, es una pieza que si te gusta tenés que conseguirlo, sea como sea. Whatever. 39 minutos pasan de las 10 de la mañana. Tengo más canciones. Esto es Imagine Dragons. Esto se llama Believer.

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hermosa mañana de día miércoles. Un sol ahí terrible en nuestra provincia. Linda mañana para aquellos que están trabajando también en algún sector donde les da el sol, ¿no? Digo, al aire libre estaría buenísimo. Nosotros acá encerraditos. Sonando la música de Lady Gaga haciendo Poker Face. El mensaje de Daniel que me mandó hace un rato, viste que estábamos hablando del tema de la fiaca, que yo te conté que a mí me pasó esta mañana, que dije, oh, qué ganas de no hacer nada, qué ganas de eso, fiaca, ¿te pasó alguna vez? Te tiene que haber pasado, no me digas que no, ¿no? Y me dice, mando un mensaje para acá, Daniel, dice, buen día, si hablamos de la fiaca para no hacer algo o no ir a trabajar. Y las dos cosas, y me manda que le pasaron a él, se apuñaló para no ir a trabajar. Y me cuenta Daniel, me lo pasaron el lunes a las 6:30 am, no, terrible. Claro, porque el lunes estaba fresco, llovía, parecía que el invierno recién llegaba, ¿no? Una solución muy extrema, pues yo le digo, el extremo de la fiaca se fueron. Daniel, el que te mandó eso, claro, el humor está presente. Y eso es bueno, ¿no? Siempre tener humor, un mensajito para algún amigo ahí, pues sí. Claro, no, la fiaca es eso, incluye todo, ¿no? El no hacer nada, básicamente. O sea, no es solo no ir a trabajar, es no hacer nada. Así como le pasó a Roberto, a Néstor. Néstor es el actor principal de esa obra de teatro de la fiaca, que dice, no tengo ganas de hacer nada hoy, no quiero ir a trabajar. ¿Pero qué te pasa? Nada, tengo fiaca. Puede pasar, ¿te pasó a vos alguna vez o no? Bueno, atención porque tengo novedades de Netflix para los fanáticos de esta serie, porque los fanáticos de Demon Slayer Kimetsu no Yaiba o algo así, finalmente recibieron la noticia que esperaban, porque Netflix ha confirmado que esta serie Demon Slayer Infinite Castle, conocido como Castillo Infinito, va a llegar a su catálogo el 28 de septiembre de este año para Latinoamérica y otras regiones. La llegada a la plataforma genera mucha expectativa entre los seguidores de una de las franquicias de anime más populares de los últimos años, especialmente porque esta película representa el comienzo del tramo final de la historia creada por Gotouch, supongo que será así la pronunciación. La película va a estar disponible en Netflix desde el 28 de septiembre. Es la primera entrega de esta trilogía cinematográfica que adapta el arco final del manga y continúa directamente los acontecimientos posteriores al entrenamiento de los Hashira. Y esta historia vuelve a poner en el centro a Tanjiro Kamado y los pilares que quedan atrapados en este misterioso castillo infinito después de que Kibutsuji lleva al enfrentamiento a una nueva dimensión, y ahí es donde comienza una serie de combates contra alguno de los demonios más poderosos. Para quienes todavía no vieron esta película, hay otro dato importante: Castillo Infinito no funciona como una historia independiente, sino que continúa de manera directa el anime. Por eso lo ideal es ver las temporadas anteriores antes de darle play. Bueno, lo que tienen mucho estas series de anime es eso, ¿no? Que tenés que ver las anteriores para poder entender qué estás viendo, porque si no es como que quedás ahí en Narnia, como decimos. El desembarco en Netflix llega después de su recorrido cinematográfico extraordinario, que fue estrenado en el 2025. Esta producción, que fue un fenómeno mundial, la película dirigida por Soto Saki, producida por un reconocido estudio, va a estar disponible el 28 de septiembre, te dije, ¿no? Y ahora, casi un año después de su llegada a los cines, la primera parte del Infinite Castle amplía todavía más su alcance con Netflix, y la historia todavía no termina, porque Castillo Infinito es apenas la primera película de las tres que adaptarán el desenlace de Demon Slayer. La segunda entrega está en desarrollo, no hay fecha de estreno, y con la llegada a Netflix, los seguidores de Tanjiro podrán volver a meterse

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13 minutos pasan de las 11 de la mañana sonando la música de Daryl Hall y John Oates haciendo Man Eater. Hay una película que es del año 1999 que el mundo del cine esperaba con expectativa, el próximo film de un guionista que se llama Richard Curtis, que había saltado a la fama después de un éxito internacional como fue, no sé si te acuerdas de esta película, Cuatro bodas y un funeral, Four Weddings and a Funeral, del año 1994, que le valió una nominación al Oscar, y Bean, del año 1997, que fue un éxito encabezado justamente por quien hace este personaje, Mr. Bean, Rowan Atkinson. Bueno, ese proyecto que esperaba mucha gente en el año 1999 es Notting Hill, ¿la viste? Una suerte de comedia romántica, coprotagonizada por Hugh Grant con Julia Roberts en el papel principal, aunque sabes que dicen que fue difícil que ella aceptara ese personaje, porque cuando el guionista escribe el papel de una estrella de cine pensando en una actriz de ese mismo perfil, le mandó directamente el guion a Julia Roberts con mucha ansiedad para saber si le gustaba el proyecto, pero la primera reacción de la actriz fue de total desinterés. Le dijo: qué aburrido, qué tedioso, qué estupidez sería hacer esto. Y dice que, según contó después, la única razón por la que llegó a leer el guion fue porque lo había escrito este guionista, ¿no? Pero la hizo cambiar de idea. Claro, lo leyó y dijo: no, sí voy a hacer esta película. Eso contó Julia Roberts después. Y para su fortuna, bueno, su elección fue la correcta, porque después del estreno, Notting Hill se convirtió en otro éxito de taquilla para el guionista. Y ella, Julia Roberts, recibió una nominación al Globo de Oro. Casi 3 décadas después del estreno, ella sigue recordando con cariño esa película y ese personaje. Pero mira lo que son las cosas, ¿no? Quizás esto de que nosotros tenemos ese prejuzgamiento de decir: ah, esta es una estupidez, no voy a hacer esto. Y después lo lee y dice: wow, vamos, me embarco. Te debe pasar a vos en muchas cosas también, que decís: no voy a hacer esto, tengo fiaca. Después decís: no, sí lo voy a hacer. A mí me pasa también a veces así, que no tengo ganas de hacer algo y digo: no, y después la pienso y digo: no, vamos. Suelen pasar, ¿no? Cosas que suceden en la vida diaria. Hablando de vida diaria, ¿sabes qué tengo para contarte, para ir adelantándote? Estrenos de cine. Sí, mañana estrenan las películas, pero acá te voy spoileando algunas. Mira, Resident Evil. Esta estrena mañana, ¿sí? Resident Evil es una película de terror. ¿Quién aparece? Austin Abrams, Paul Walter Hauser son algunos de los actores. Esta estrena mañana. Sigue en cartelera Spider-Man Brand New Day, sigue en cartelera Coyote vs. Acme, sigue en cartelera Noche del Demonio Están Entre Nosotros. Esta es nueva, estrenó la semana pasada, Practical Magic. John Narciso también está en cartelera, La Odisea también está en cartelera, y Adventures End Game, esta creo que estrena la semana que viene, no mañana. The Magic Faraway Tree, a ver, esta cuándo estrena, cuándo se estrenan los estrenos, esta estrena mañana. Esta película se llama The Magic Faraway Tree, es una película, los Vengadores idean un plan para traer de regreso a sus aliados vencidos para un enfrentamiento épico con Thanos. Está, por supuesto, Robert Downey Jr., Scarlett Johansson, Chris Evans, todos. La Capitán América, Thor, Bruce Banner, están todos ahí. Se llama Adventures End Game. Esta estrena mañana. No, perdón, esta no está, ya me mezclé. Esta no estrena mañana, esta estrena el 24. The Magic Tree, esa es la que estrena mañana. Es una película de aventuras y fantasías dirigida por Ben Gregor a partir de un guion escrito por Simon Farnaby, adoptado de la serie de libros de The Faraway Tree. Esa es la que estrena mañana. También, esta ya estrenó, Tadeo Jones y la Lámpara Maravillosa está en cartelera, Pepita la Pistolera, Toy Story 5, Ice Cream Man, este estrenó la semana pasada. Hay muchos, ¿no? Y no se olviden que está todavía Paw Patrol, la película, hasta hoy. Hoy es el último día donde
está también el documental de Oasis. Hoy es el último día donde las películas podés ir al cine y salen 5,000 pesos para que vayas a ver cualquiera de estas que te estaba nombrando, porque mañana ya entran más películas a la cartelera. Así que lindas recomendaciones para tener en cuenta para este día miércoles. Por acá llega la música de Mika, esto se llama Big Girl.

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sonando la música de Paul McCartney haciendo Hope of Deliverance cuando pasan 35 minutos ya de las 11 de la mañana. Tengo recomendaciones también. Recién te comenté algo del cine. Ahora nos vamos a la plataforma de Netflix porque también ha renovado parte de sus películas de distintas partes del mundo. Puedes ver muchos títulos y hay comedia, drama y acción para entretenerte en algún momento. Vamos a ver, no me acuerdo, tengo una memoria yo que me, no creo que no te comenté nada de esto, ¿no? Bueno, esta se llama Gandhari, es una película de acción drama, dura 115 minutos y ¿de qué se trata? A ver, es de India. Cuando una madre pierde de vista a su hija, no. Cuando una madre pierde la vista, estoy leyendo cualquier cosa, y a su hija en un secuestro, decide tomar cartas en el asunto para dar caza a los responsables. Sí, ya te conté esta. Ya te adelanté alguno de los títulos. Tienes razón por acá, Esteban, que dice buen día, Cintia. Ya dijiste eso. Ay. Bueno, ahí vamos con otra cosa.

Mirá, 36 minutos pasan de las 11 de la mañana. Algunos títulos que va dejando la jornada. Me preguntaban por acá, porque cuando cerraba Eduardo estábamos hablando de un partido que hay de Atlético, y sí, Atlético juega desde las 7 de la tarde con Independiente Rivadavia por los cuartos de final de la Copa Argentina, y es muy importante realmente, ¿no? ¿Quién estaba preguntando por acá? Diego. Diego, buen día. Ahí está la información. Atlético juega desde las 7 de la tarde, hoy, miércoles. Y también la información que está dando vueltas en el ámbito deportivo es qué va a pasar con Lionel Messi, porque se está hablando mucho del último partido que va a jugar ya para despedirse de la selección, las entradas para el último partido de Messi salen a la venta a fines de este mes de septiembre, y va a ser el amistoso del 6 de octubre ante Benin, va a ser acá en el Monumental la despedida oficial del astro rosarino, y esto según lo que han dado a conocer desde la AFA, la fecha estimativa es por ahora la única confirmación extraoficial de la AFA. Los tickets van a estar disponibles entre 7 y 10 días antes del partido, por lo que la ventana de compra se va a abrir la última semana de septiembre. Uf, la cantidad de gente que va a ir va a ser terrible, ¿eh? Para ver cómo están titulando mucho en las redes sociales, el último tango de Messi va a estar buenísimo. 11:38, más canciones programadas hasta el mediodía acá en FMI 99.1. Y estaba recién conversando con Fabián y le digo, me gusta cuando me pones esos temas en vivo, cuando programás esas versiones extendidas, remix. Me gusta esa onda. Bueno, y eso pasa con este tema que estamos por escuchar ahora. Esos temas que vos los escuchás y ya sabes, viste, de qué se trata. Bueno, este es el caso de Depeche Mode y esta versión en vivo de uno de los mejores temas que tiene esta banda también. En vivo, Strange Love.

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dos versiones en vivo impresionante, ¿eh? Primero en vivo escuchábamos a R.E.M. haciendo Losing My Religion. Y ahora este clásico de Rata Blanca, también en vivo, Mujer Amante. Y con Mujer Amante nos vamos despidiendo, vamos cerrando la ventana, la persiana de este día miércoles, mitad de semana. Espero que tengas una linda jornada, que termines bien, sonriente, sin ningún altercado que te cambie el día, Mira, te dejo con 20 grados casi, 20 grados, 48% la humedad. El pronóstico para la tarde parcialmente nublado, la máxima para hoy 23 grados. Mañana jueves 12 la mínima, 25 la máxima, y no hay pronóstico de lluvias tampoco, lo cual está muy bueno. El viernes 13 de mínima, 28 de máxima, cielo mayormente nublado, según lo que dice la información por acá. Amigos, ha sido un placer compartir la mañana con ustedes. Espero que haya sido mutuo. No, Cintia, no vuelvas. Mi nombre es Cintia Trell, está Fabián Del Pietro en la programación de cada canción que estás escuchando por acá. Nos encontramos mañana, ¿te parece? Ya sabes, desde las 7 hasta las 9, Eduardo Telias hace Sale el Sol. A las 9 llegamos nosotros para hacer A Partir de Hoy. Te dejo con un temazo. Esto es Virus, Me Puedo Programar. Besos enormes. Chau, chau.

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